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1: Es la hora 20:30 minutos.
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2: Yo estoy de vuelta en Platante Comerciales, aquí comenzando nuestra segunda media horita de programa a través de las ondas de la Radio Magistral 91.1 acá en la comuna de Cholchol. Saludos, Julio, a toda la gente que se está recién integrando a nuestra programación en vivo. Desde el estudio número 2, por supuesto, bienvenido y bienvenida a la programación. Si usted se quedó atrasadita, no importa, todavía los quedan minutitos para compartir con ustedes con la mejor música. 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Oye, junto a ellos arrancamos esta segunda media horita de programa a través de las ondas de la Radio Magistral 91.1 acá en Cholcholi.

Ahí estamos, la programación en vivo Magistral FM 91.1 acá en Cholchol, estudio número 2, compartiendo la música a esta hora. Saludamos a la gente que está ahí en su casita haciendo el aseo, en su negocio, en su taller. En la programación está bailando a esta hora también. Ah, está haciendo alguna que otra cosita. Así, saludos a toda la gente que está junto a nosotros en diferentes partes, por supuesto, compartiendo la programación de la 91.1 Magistral FM acá en Cholchol. 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Oye, junto a ellos nos vamos a la música acá en su radio magistral.

Estamos disfrutando la programación, la música. Oye, ¿está bailando usted o no está bailando? ¿Está pasando el frío alguna cosita con la música? Eso es bueno. Y luego se sienten también lo que es ya la cadena magistral con nuestro amigo ahí, Patito Mix Show, desde Traiguena. Así con toda la música ahí, toda la música romántica, peticiones musicales, bailables también que hace este chiquillo, sí. Claro, todo está a través de la cadena magistral, luego de las 21 a 30 horas en adelante, ¿eh? Ahí está Patito Mix Show, ¿eh? Con diferente programación para todos nuestros auditores y autores que están en la sintonía. Junto a nosotros a esta hora nos acompaña

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1: Es la hora 21:04.
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6: Y estamos de vuelta en la tarde comercial e iniciando nuestra última media horita del programa también de las ondas de la Radio Magistral 91.1 en Cholchol. Saludamos cordial a la gente que recién se está integrando a la programación. Llegó atrasadito, atrasadita, no importa. Todavía nos quedan unos minutos de esta última media hora para compartir la música tropical ranchera, peticiones musicales, los saluditos, eso y mucho más. 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Y junto a ello vamos a la música acá en la 91.1, su radio magistral.

disfrutando de la música y la programación de las ondas de la radio magistral. 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También en la programación de la radio magistral a esta hora. 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Oye, junto a ella nos vamos a la música acá en la 91.1. Oiga, su radio magistral.

Y estamos con la música disfrutando hasta ahora, por supuesto, desde las ondas de la Radio Magistral. Saludos con la gente que está en la sintonía, sectores rurales, zona urbana. Usted que está trabajando ahí, está de turno, está en la compañía de la 91.1. ¿Viene viajando todavía también? Saludos con a toda la gente que está manejando, si va con destino a Nueva Imperial, Carahue, Temuco, Galvarino, o viene a Cholchol. Hay con mucha precaución en la ruta, así que saludos con a toda la gente que nos escucha a través de nuestra señal online en www.magistralfm.cl. 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Junto a ellos seguimos con la música, acá en su Radio Magistral. Y ya estamos casi por llegar al término del programa el día de hoy. Así que si se nos pasa el temita, después nos vamos a grande comercial. Y si no, seguimos con la música, por supuesto, disfrutando de la programación de la segunda edición del Correo del Año.

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1: Es la hora 21:33.
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Ya, 21 ya con 46 minutos. Bueno, seguimos acompañándole ya en esta jornada, día sábado 30 de mayo. Bueno, como siempre le acompañamos en vivo acá en la ciudad de Traiguera y le mandamos muchos cariños para todos. A quienes están en la ciudad de Galvarino a través de la 93.9. A quienes están en la comuna de Cholchol 91.1. Bueno, y acá en la ciudad de Traiguera y a través de la 101.3. Bueno, a quienes nos siguen siempre a través de nuestra señal online ahí en el www.magistralfm.cl. 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Bueno, recuerda que nos puede llamar, programar, si quiere, acá a los estudios de la radio en la ciudad de Traiguera y al 45-242-5753. O bien ahí al más 569-5951-0592. Ahí anótelo. Más 569-5951-0592. Bueno, fijo con los WhatsApp de la radio magistral acá en Traiguera. Estamos atentos siempre con nuestros fieles auditores.

0: Es la hora 21:59 minutos.
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Gracias. Oye, a las 10 de la noche ya con un minutito y seguimos acompañándole como siempre en vivo acá en la ciudad de Traiguén. 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Bueno, llámenos, escríbanos si quiere programar, si quiere saludar. 45-242-5753. O bien ahí al fono WhatsApp, más 569-5951.

0592. Reiteramos, más 569-5951-0592. Ahí te puedes poner en contacto con nosotros acá. Estamos siempre en vivo desde la linda comuna de Traiguén.

0: Bueno, 10 de la noche ya con 15 minutos. Seguimos acompañándole como siempre en vivo acá en la ciudad de Traiguén. Recuerda que nos puede llamar, programar acá los estudios de la radio en la ciudad de Traiguén. 45 242 57 53, o bien a nuestro fono WhatsApp más 569 59 51 05 92. Ahí te puedes poner en contacto con nosotros acá en los estudios de la radio. Oye, siempre estamos en vivo. Estamos de lunes a sábado y acompañándole desde las 7 de la mañana, acompañándole en vivo. Saludos para Paulito, que está en sintonía de la radio. Está un poquito enfermito, hoy día no pudo salir, pero se está ahí sirviéndose algo en casita y en compañía de la radio. Dice que mejor ahí en compañía de la radio. Hoy día no pudo salir, estoy enfermito, dice. Se cayó, dice. Se cayó. Fui a jugar a la pelota, dice, y me lesioné, ya. Oh, la lesera, no va a poder salir el hombre, no va a poder salir ahí. Que se quede en casita nomás. Ya, acompáñense de la radio y saludo para él. Me pidió por acá un temizo, un temita de los besos con rabia, se llama este tema.
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Bueno, 10 de la noche ya con 31 minutos. Bueno, como siempre, acompañándole en vivo acá en la ciudad de Traiguén, le mando mucho cariño para todos quienes se van integrando a esta hora de la noche. 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Oye, me vieron por acá el tema de los campesinos del sur, el tema Teresita, dice por acá, a través de nuestro WhatsApp. Más 569-5951-0592. Anótenlo, agréguelo ahí a su WhatsApp. Más 569-5951-0592.

Bueno, 10 de la noche ya con 36 minutitos. Hoy seguimos acompañándole y estábamos con los campesinos del sur. El temita Teresita. No te olvides que estamos acompañándote en vivo desde la linda comuna de Traiguera. Y puedes programar, puedes llamarnos. Saludos para el sector de Villa Florencia, y le mando mucho cariño. También le mandamos saludos a Guacolda. Y saludos para Toñito, que está siempre en sintonía de la radio por allá. Para otros fieles y queridos auditores que se van integrando a la sintonía, saludos chiquillos. Y no te olvides que nos puedes llamar, puedes programar acá a los estudios de la radio en la ciudad de Traiguera. Acompañándole con toda la buena onda, recuerda que estamos todos los fines de semana. Viernes y sábado, con los bailables de fin de semana, le acompañamos durante toda la noche.

10 de la noche ya con 47. Hoy le quiero mandar un saludo ahí a Felipe Fuentes, que está en sintonía de la radio. Le mando mucho cariño ahí en compañía de la radio, dice por acá. Me dio un temita por acá de los Potros del Sur junto a JP. Oye, saludo para él, saludo para todos quienes se van integrando a la sintonía en esta jornada día sábado. Ya último sábado, hoy se nos va el mes, se nos va. Último sábado, chiquillo. Ahí le mando muchos cariños a todos. 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Siempre, le mandamos muchos cariños por allá. A través de la 93.9.

0: Ya, oye, 10 de la noche ya con 57 minutitos. Bueno, como siempre le acompañamos hasta las 23 horas 11 de la noche. Como siempre, como todos los sábados, lo acompañamos hasta este horario. Pero usted no se vaya, quédese con nosotros porque tenemos una linda programación nocturna para acompañarle durante toda la noche. Aquí están en la 93.9 en la comuna de Galvarino. 91.1 en la comuna de Cholchol. Bueno, y acá en Traiguén a través de la 101.3 en Radio Magistral FM. Quédese con nosotros, nos vamos a ir a una pequeña pausa comercial y seguimos acompañándole como siempre durante toda la noche la programación bailable de su Radio Magistral FM. Vamos a una pausa y regresamos.
1: Es la hora 22:58 minutos.

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0: Es la hora 7 en punto.
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0: Es la hora 7. Un minuto.
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0: Es la hora 7:28.
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0: Es la hora 7:58 minutos.
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0: Es la hora 7:58 minutos.
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0: Es la hora 8:29 minutos.
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0: Es la hora 8:29 minutos.
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Atenderá el próximo lunes 18 de enero entre las 10 y 14 horas. El lugar de atención es en dependencias de Direco, ubicada en Fresia 1090. Se solicita a las personas mayores y sus familias aprovechar la instancia para realizar trámites de pensiones, poderes y, en general, beneficio otorgado por el Estado. Informar también que contamos con la atención diaria de puntos de atención virtual IPS Chile Atiende en oficina número 3 de Direco, para la conexión remota con un ejecutivo mediante una videoatención. Para consultas, dirigirse a calle Fresia 1090, en horario de 8 a 14 horas de lunes a viernes. Puede llamar al 452-924.

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Es la hora 12:59 minutos. Es la hora 12:59 minutos.

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Hola, hola, un gusto saludarle a todos los auditores de este programa Raíces del Folclor. Hoy domingo nuevamente, domingo 31 de mayo, último domingo del mes de mayo. Mañana ya estamos a primero de junio, medio año ya. Saludando a todos los que están de completo, los que están de onomástico, todos los que están en sintonía, todos los queridos auditores, como tú, todos los auditores de este programa Raíces del Folclor. Saludando a todos los que están de completo, los que están de onomástico. Hoy día, según el calendario, corresponde, dice, visitación de la Virgen María. Así aparece el calendario. ¿Qué significa eso? Buena pregunta. Sí, buena pregunta. Sí, cuando la Virgen María visita a su prima Isabel. Ahí está la frase, el significado de esta frase. Visitación de la Virgen María. Cuando la Virgen María visita a su prima Isabel. Ya, así es. Miren, como te he aprendido también. Y también saludamos a los que están de cumpleaños. Sí, los que están de cumpleaños hoy día, domingo 31, los que estuvieron ayer, los que van a estar mañana, también aprovechamos a saludarlos. Raíces de Folclor junto a su amigo el Guaso Nano Bello. Ya vamos a cumplir un año más. Hoy es un año más de existencia en agosto. Queremos hacerlo en grande esta vez. Sí, ya estamos más o menos empezando a enhebrar la aguja. Agradecemos a nuestros auspiciadores. 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Saludos para todos los usuarios que están en sintonía en Radio Magistral, en Galvarino, en la señal 93.9, en Cholchol 91.1, según no hay luz en Cholchol, todo el sector de la radio me están informando. Ya, ojalá podamos salir al aire un ratito más que sea. Y en Radio Magistral, en la señal 101.3. Saludos para los amantes de las tradiciones chilenas campesinas. Como le digo, cualquier llamadito al 452-51-3128. 452-51-3128, Radio Magistral de nuestra comuna de Galvarino. Vamos a escuchar esta música linda que alegra el alma, el corazón y el espíritu.

Que viva la fiesta, que viva la fiesta. Hermoso temita escuchando aquí en Radio Magistral. 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

Raíces de Folclore todo domingo con la música linda, la música folclórica. Saludando a todos los que están de compañía y todos los que están de onomástico. Saludo también para nuestros auditores, saludo para la señora Norfa, fiel auditora de este programa Raíces del Folclore. Ella está enfermita, está un poquito delicada de salud, pero igual es fiel auditor de este programa, para eso la saludo con tanto cariño. Siempre, todos los domingos, la señora Norfa Carrasco.

Raíces de Folclore, todo domingo, la música linda, la música folclórica. Saludos también para la señora Eliana Sandoval, para don Remigio Pérez, para todos los auditores del sector El Capricho. Saludos para Lucito Torres, saludos para Bernardo Llanos, alias El Velita, El Velita. Saludos para César Pérez, saludos para Palomito también, sí, saludos para Nito Hernández, fiel auditor y colaborador de este programa Raíces de Folclore. Saludos para Nito Hernández también, saludos para él, para toda su familia. Saludos para la familia Briones Soto, saludos para la familia Inal de Payagüe, saludos para la señora María Levimán, saludos para todos los auditores que están en sintonía. Pero hay que agradecer a nuestros auspiciadores. 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Vamos a tener que cortar un poco antes el programa, porque hay un partido de fútbol muy interesante de la comuna de Galvarino. Sí, se va a transmitir a través de Radio Magistral, así que vamos a estar hasta las 2:10, 2:15, máximo, ya. Así que, si quiere un saludito, puede llamar al 452-51-3128.

Noticias de Folclore. Saludos para todos los auditores que están en la comuna de Perquenco, en Trayén, en Cholchol, en Imperial, Labranza también, en Lautaro, en Vilcún también. Saludos para todos los auditores que están en sintonía en Payagüe, en Pelahuenco Grande, en Pelahuenco Chico, en el sector del Capricho, en Chuquén, Tepeye, en Quino, Rayo del Sol, El Tesoro, Queti, Colpi, Panqueco, Boyeco, en Temulemo, en Aguamaqui, Quichaltúe, en Corrientes Blanca, en Chupilco, en Percán, en Lolenco, en Chacaico, en Linguimayín. Saludos para los autores que están en Linguimayín, en Ailinco también, Huaquemaguida, también en Huaquemaguida, Ilogüe, Chacaico, Rucataro Alto, Rucataro Bajo, Bajo Peyagüén, en Traunquí también. Un saludo para todos los auditores en Traunquí, que están en sintonía todos los domingos. Saludos para todos los amigos ahí en Traunquí. Saludos para los auditores que están en Renicura, en el sector La Colonia. Saludos para los auditores que están en Mañuco, Yosquentúes, Portiñelol, en Santa Carolina, Cueñelol, Vallepenco, Rinconada de Perquenco, en Chile Nuestro, en sector de Peñaipil, sector La Cantarilla. Sí, saludos para todos. Saludos para don Reinaldo allá en sector de Peñaipil. Sí, don Reinaldo también, fiel auditor de este programa Raíces de Folclore. Saludos para él y para todos sus vecinos y familiares. Sí, saludos también para los auditores que están en Percán y Bajo Percán, en Lolenco, en Rucamanqui, en Villa Coihueco, sector La Piedra, sector Las Vegas, en Ranquilco, en Curaco Ranquil, y todos los auditores que están en sintonía a través de Radio Magistral FM. 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Vamos con la música linda, la música que alegra el alma, el corazón y el espíritu. Saludos para el amigo Nito Hernández. Saludos para Nito Hernández, fiel auditor. Saludos para Carlito Antunes. Saludos para su señora esposa, señora Clara, que se enoja cuando no la saludo. Sí, ya, así. Saludos para allá, para el recinto estación, para allá toda la gente que sintoniza. Saludos para Lucio Pillo también. Saludos para Janito también. Saludos para todos los auditores que están en sintonía. Dele volumen a la radio, al equipo, donde hagamos patria, como que es el último 18. Bueno, verdad, estamos 31, no, no 18 de septiembre. Hagamos patria.

raíz de folclor tolomico, la música linda, la música folclórica. 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Vamos con la música linda nomás. Dele volumen a la radio, el equipo, así como se escucha fuerte en el gimnasio, en el estadio municipal. Hagamos fiesta también en nuestro hogar, en nuestra población, en la villa, en el campo, donde sea. Hagamos patria.

esto, hermoso temita, fabuloso, fabuloso. 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Qué lindo temita vamos a escuchar ahora.

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1: Roy se defuscó todo el domingo con la música linda, la música folclórica, una conversa con los auditores. Me echaron de menos el domingo pasado. Claro, igual tuvo la programación, sí, pero dejé una grabación. Tiene que la tecnología ahora se puede, así como las noticias, las repiten 2-3 veces, y a veces noticias de 2-3 días es porque son grabaciones. Yo también dejé una grabación, gracias a coleguita Jorge Rivera, dejamos la grabación para que esté presente el folclor y los auspiciadores. Entonces uno también se va al campo, aprovechar de salir, de pasear, despejarse, por eso que estoy con energía, ¿ya? Ir a mirar las chiquillas por ahí, sacarse una foto con las chiquillas, le estaba conversando aquí a un auditor, claro, para que digan, con estas chiquillas me saqué una foto, con esas chiquillas estuve de la mano con ella, que no escuche mi señora, sí, porque si no me va a pegar, capaz que no me dé ni almuerzo, porque todavía no he llegado ni a almorzar. Claro, entonces uno sale y toma otro aire y cuando ya está ahogado, ya está enfermo, ya está ahogado estos días atrás, claro, ya está medio desesperado, así que me faltaba el aire, aire de campo, aire fresco, aire puro, ya, así que volví con energía, claro, con harta energía, con harto amor, con harto cariño, de hacer lo que ya estoy haciendo, el programa folclórico, ya, y también conversando con los auditores, conversando también con la gente, ya, eso es lo lindo, y tratando de seguir adelante, y pensando en celebrar en agosto vamos a celebrar un año más de nuestro programa, y estamos haciendo los contactos, vamos a traer unos artistas, pero no, los que trabajan en circo no son nada. Estos son más artistas todavía que vamos a traer. Vamos a traer unos artistas, unos folcloristas, para celebrar en grande ese día, si Dios lo permite, ¿ya? Sí, con fe nomás, con fe. Sí, vamos a hacer el programa celebrando un año más de 10, creo que son 16 años, ya que vamos con 16 años. Pero bonito, con amor, con cariño. Ya, pero antes de nada, vamos a escuchar un temita y agradecer a nuestros auspiciadores. 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Vamos con los hermanos Campos, no pasa nunca de moda, como él dijo, no, nunca, ah, se me fue la palabra, pero me escuchemos lo mejor. Saludos para don Sergio Suárez, que está en sintonía de este programa Raíces Folclóricas, fiel auditor de este programa. Saludos para Nilo Venega también, para Luchito Torres, para el sector La Puntilla, aquí también la comuna de Camarín.
2: Esa es la gran consentida, porque siempre ha sido así, y si me dice que bueno, yo la canto en Longaví.
3: Y empezamos con la consentida para Longaví. A Longaví, fuera.

0: Nuestro Dios el Creador formó la naturaleza, dando vida y fortaleza a la tierra en su esplendor.
1: Hay un lago muy hermoso, pa' pescar es un encanto. Se encuentra en el sur de Chile y se llama Todos los Santos.
0: ¡Y que vivan los lagos de Chile! ¡Sí!

0: Primo, ¿cómo están de ustedes? Buenas tardes. Nosotros instalamos en lo que es el Estadio Municipal de la comuna de Galvarino para llevar el encuentro deportivo al día de hoy, el campeonato regional Super Senior. Ya a mi costado están los relatos, como siempre, el día de hoy. José Pereira, ¿cómo está, colega? Un gusto tenerlo acá en la comuna de Galvarino, ¿eh?
1: ¿Qué tal? ¿Cómo estás, Moisés? Muy buenas tardes. Sean todas y todos bienvenidos a este partido válido por la ida de esta segunda ronda de este regional Super Senior, organizado por supuesto por la ANFA, acá en la región de la Araucanía. Hoy, absolutamente en vivo, cancha 1 del Estadio Municipal de Galvarino, donde el local, el Deportivo Construcción, recibe la visita del Deportivo San Camilo de Cholchol. Damos la más cordial bienvenida a todos los que están sintonizando la 93.9 acá en Galvarino y por supuesto allá en la comuna de Cholchol la 91.1, y a quienes de poco a poquito se comienzan a sumar al tablón virtual, la transmisión del Facebook Live de Todo Fútbol y de Cholchol Magistral Araucanía.
0: Ahí está José Pereira, y ya al borde de la cancha va a estar todavía Ever Navarra, como siempre. Y detrás de cámara José Eizaguirre, como siempre, el hombre que le guía la imagen a usted que está en el tablón virtual. Vamos con las alineaciones, ¿cómo estamos? 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
1: Vamos con el visitante, con San Camilo, que está bajo los tres palos con la número 1, José Nahuel. 4 en defensa por banda derecha, con la número 2 está Benedicto Antil. Leo Dan Bustos es el stopper con la número 17. Hernán Buenchunado con la número 3 es el central. Cierra el bloque defensivo por banda izquierda con la número 15, Alex Cayún. 3 en la contención. Ruperto Lemunado por banda derecha con la número 7. Sergio Rañimán con la número 5 y Mario Serrano con la número 13. Son los 3 en contención, 1 para la salida. Talentoso, el distinto Héctor Bustos con la número 10 para dejar dupla de atacante en busca del gol. Con la número 12, Vicente Curigual por banda derecha, y por banda izquierda con la número 11, Miguel Sandoval. Oncena estelar del Deportivo San Camilo, que dirige técnicamente el señor Patricio Gallardo.
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1: Vamos con la oncena del Deportivo Construcción, que dirige técnicamente el señor Eduardo Muñoz. Bajo los tres palos está Alejandro Hernández, banda derecha con la número 20 para Claudio Fernández. 3 para Iván Yanquihuén. José Contreras con la número 23 en la dupla de centrales. Víctor Jiménez cierra la defensa con la número 12. Por banda izquierda, rombo en el medio del Deportivo Construcción. Por banda izquierda con la número 26 está Alejandro Enrique Sepúlveda. En la contención, Carlos González con la número 14. Nelson Albornoz por banda derecha con la número 19. José Santos con la 9 para la salida. Dupla de atacantes: Álvaro Sáez con la número 7. Bernes López con la número 8. Oncena estelar del local, del dueño de casa, del Deportivo Construcción de Galvarino.
0: El deporte, incluido si lo escucha por las ondas de la 91.1, tu radio magistral, y 93.9 acá en Galvarino. Y por supuesto, al borde de la cancha, el Navarro va por ahí a la sintonía ya.
2: Sí, estamos ya en vivo y en directo. Saludos a todas las personas que están en sintonía, por supuesto, allá en la comuna de Chocho y Galvarino, a quienes están a través del Facebook Live, y por supuesto el equipo completo de A Todo Fútbol. Nosotros ya estamos pisando lo que es el campo de pasto muy esponjoso, bastante pesado, come pierna para los dos equipos, por supuesto, tanto para el Deportivo San Camilo, que hoy día hace de visita, y el Deportivo Construcción, que están ya en esta segunda fase. Están los jueces del partido. Le comento, Paulo Contreras va a ser el encargado de dirigir, lo va a acompañar Alejandro Cartes, y va a estar también ahí el juez Roberto Uribe en el pasto del Estadio Municipal de Galvarino.
0: Este es el aire deportivo de A Todo Fútbol en vivo del Estadio Municipal de Galvarino. 15 años en el aire, apoyando el deporte. En los relatos el día de hoy, José Pepe Neira. Esto ya está por comenzar, ¿eh?
1: Sí, por supuesto, porque ya están ambas escuadras dentro del terreno de juego. Están los capitanes con la terna referil. Ya lo nombraba Navarro, Pablo Contreras el principal, secundado por el primer asistente Alejandro Cartes, y el segundo asistente es el señor Roberto Uribe, que ellos van a ser los encargados de impartir justicia hoy acá en el Municipal de Galvarino. Está todo bonito, hasta la cancha está en condiciones, decía Navarro, un poco blanda, comedora de piernas, pero eso, por supuesto, no va a ser impedimento para que se pueda desarrollar acá la fiesta del fútbol, a través, por supuesto, de la transmisión del Facebook Live de Todo Fútbol, de la 93.9 en Galvarino y de la 91.1 en Cholchol, porque Contreras ya está listo ahí tomando los últimos apuntes en su tarjetita. Vamos a ver quién mueve. Me parece mucho que San Camilo es quien ganó el sorteo y vamos a dar vida a estos, sí, 70 minutos de esta llave de ida, donde el Deportivo Construcción de Galvarino recibe la visita del Deportivo San Camilo de Cholchol. ¿Y qué es lo que pasa a Navarro?
2: Llega ya, ¿no? ¿Llegamos? Sí.
0: Sí, pues.
2: Ya, están esperando que el juez asistente llegue hasta su posición porque estaba revisando lo que tiene que ver con las mallas del recinto del Estadio Municipal. Pero ya está todo listo, va a comenzar el partido acá en Galvarino.
1: Vamos entonces esperando la orden de Pablo Contreras cuando ya comenzó el partido acá. ¡Opa! Rellena Moisés para echar andar cronómetro.
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1: Ya, ahí sí estamos, se me había olvidado colocar el cronómetro, pues Aguirre, me distrají. Ya está rodando la gordita regalona, tiene la pelota, la tenía la pelota Ruperto Lemunao para el Deportivo San Camilo, pero recupera rápidamente el Deportivo Construcción con el número 9, con Juan Santos, y ahora viene largo, un rechazo, pero ahí está, ¿quién estaba? Iván Yanquiwen, que quería salir jugando por banda izquierda acá del Deportivo Construcción, pero la pelota se va ya ahí lateral para San Camilo cuando recién tenemos 40 segundos de iniciado este partido. Ahí está el lateral, quiere jugar la gente de San Camilo, pero recupera rápidamente Construcción con Bernes López, que se quiere mandar por acá por banda izquierda, viene llegando cerca del área López, que levanta la cabeza, va a sacar el centro en busca del área, pero está atento por ahí para meter la pierna. Hernán Huenchunao se lo toma con calma, balonazo largo, quiere buscar por acá a Sandoval es anticipado por uno de los grandotes, por el 14, por Carlos González del Deportivo La Construcción, pero sigue teniendo la pelota para San Camilo Serrano, que se junta por allá con Vicente Curigual, que levanta la cabeza, le pican los tobillos a Curigual, y ahí tiro libre y falta favorable al Deportivo San Camilo.
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1: Le va a pegar Hernán Huenchunao, jugador camiseta número 3 de San Camilo. Arco o centro, viene la pelota. Ni arco ni centro, quería buscar a Vicente Corigual, pero la pelota se va fuera de los límites de la cancha y saque de portería para Construcción.
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1: Vamos, porque va a reponer desde el fondo Alejandro Enríquez, hay dos Enríquez hoy día, ¿eh? Así que vamos a hacer la diferencia entre el que juega al arco y el que juega en medio campo, que es Alejandro Enríquez Sepúlveda y Alejandro Enríquez el portero. Y aquí tiene la pelota Lemunao con Cayún, que se quiere juntar por acá con Ruperto Painemal, pero Painemal es anticipado y tiene la pelota ahora el Deportivo de la Construcción. Pero afírmate que viene la contra y afírmate que hace el enganche, un lujito, una mini bicicleta al número 11, Sandoval, que se la toca Curigual dentro del área, va a sacar el centro, pifia, pero ahora tiene la pelota Yanquiwen para Construcción, que sale jugando por allá por banda derecha, ¿con quién? Con Albornoz, pero es anticipado por Serrano, está presionando San Camilo y tiene la pelota Lemunao. ¿Por qué? ¿Por qué no le pega el arco? Lemunao pifia finalmente, le movieron el lustrín, le sacaron las pelotitas, pero el que tiene la pelota otra vez se puso medio enredado, era Leodán Bustos, ya estaba adelantado Vicente Curigual. Corten, detengan las acciones, hay juego para Construcción.
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1: Balonazo que no quiere caer, pero la que la pone contra el piso es Mario Serrano. Serrano se llena de enganche, va para el otro lado, hasta la cancha, quiso pasar de largo, se quería juntar con Bustos, pero no, tiene la pelota el número 14, González, y ahora fírmate que viene por acá Curigual para San Camilo. Curigual que levanta la cabeza, estaba solo, destapado por acá, pero este otro lado, Sergio Rañimán contra Jiménez, el número 12 contra el Don López.

0: Rompe todo por acá, Rañimán, pero la pelota se vuelve a teñir de azul, vuelve a ser de construcción. Contra la línea está el número 26, Alejandro Enrique Sepúlveda, le devolvieron un ladrillo, y ahí lateral otra vez para el Deportivo San Camilo de Cholchol.
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0: Ahí tiene la pelota Nelson Albornoz, quiere buscar en profundidad, fíjate que viene Sae dentro del área. Le quería pegar, pero el remate es interrumpido, llega bien al cierre Güenchunao, y tenemos tiro de esquina para Construcción, que tiene el número 1. Mira, con coro tiene, a ver, otra vez, tiene el número.
2: Uno.
0: Mira, viene el tiro de esquina, el ataque aéreo de Construcción, la pifia grande ahí del número 16, del 26, perdón, de Enrique Sepúlveda. Y ahora tiene la pelota por acá Sandoval en el círculo sagrado para San Camilo Limonado, que quiere profundizar para Curigual, pero muy, muy demasiado largo el balón y llega a las manos encuentradas del portero Alejandro Enrique, que saca largo arriba y encuentra la cabeza de Mario Serrano, pero por acá otra vez está Enrique Sepúlveda, que se junta con Carlos González. González que hable por allá con Nelson Albornoz, y sigue el ataque por banda derecha de Construcción. Ya fírmate que viene por acá, sabe, va a sacar el centro, sabe que se saca la marca de Cayún, sabe que toca atrás el número 9 de la pantalla, Enríquez, alto, torcido y desviado, y ahí saque de portería para el Deportivo San Camilo.
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0: Está la pelota cerca de la mitad del juego, pero recupera por acá Enrique Sepúlveda. Sepúlveda que se junta con el número 9, con Juan Santos. Santos que abre un poco más allá, pero tiene la pelota. Sae está fuera del área, levanta la cabeza, le va a pegar. Jugada filtrada dentro del área, Construcción. Aparece la pierna salvadoreña, jugar el gol. Gol de Construcción. Camiseta número 26, Alejandro Enrique Sepúlveda, minuto número 6, y la pelota se va a dormir al fondo de la red. Construcción 1, San Camilo 0.
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3: Gol del equipo de Construcción en una jugada asociada por el sector derecho, donde ha sido reiterativo el equipo azul de la Construcción, que por supuesto en esta segunda instancia logra convertir en esa segunda pelota que le llega al equipo de Galvarino, y el jugador número 26, por supuesto, Enríquez, que no hace más que tocarla al costado derecho del arquero del equipo de San Camilo, Nahuel, que nada tiene que hacer para en estos primeros minutos ya convertir el primero acá en Galvarino.
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0: Por supuesto, siguen las acciones. Ahora tiene la pelota otra vez el goleador Enrique Sepúlveda, que llega, quiere profundizar, se quiere juntar con el 8, con Verdes López. Paren, banderita acusadora levantada, descartes y ahí offside, indirecto para Galvarino, para Construcción de Galvarino, perdón. Ahí.
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0: Vamos, porque va a reanudar desde el fondo Güenchunao, el central del Deportivo San Camilo, un poquito más atrás, le dice Contreras, profe, medio metro nomás, ¿para qué tanto color? Juguemos bien el despeje de Güenchunao, que quería pivotear Limonado, pero la pelota la tiene otra vez Construcción, y afírmate que viene Bernes López, el ataque izquierdo dentro del área, está Bernes López, quiere sacar López el centro, pero tiene por acá ahora Víctor Jiménez, que otra vez se la pasa a López, al 8, y López contra Güenchunao contra López, gana finalmente Güenchunao, le pasa la pelota al Rupe, tiene la pelota Roberto Limonado, le trancan, ¿para dónde va, profesor? Ahí lateral para Construcción.
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0: Tiene la pelota Jiménez, casi llegando al fondo de la cancha, pero ahora se la pasa por acá a este otro lado Navarro, el 8, no, ahora tiene la pelota ahí el número 26, Enrique Sepúlveda, y se viene Construcción ahí dentro del área, la tiene otra vez Enrique Sepúlveda, el centro dentro del área, cuidado, la pinchaba peligrosamente ahí Güenchunao, pero la pelota llega a las manos él portero Nahuel que llega

0: buscar rápido por acá a Hernán Bustos. Este sabe con la pelota al pie. Bustos se saca la marca de José Contreras y afírmate que viene Bustos pasando la mitad de la cancha y se quiere juntar por allá con Sandoval, pero no interrumpe las acciones Claudio Fernández. Fernández que se junta por allá con Nelson Albornoz y otra vez que están buscando acá Sáez dentro del área. Sáez que se saca la marca de Bustos. Sáez, gol. Gol de Construcción. Camiseta número 7, Álvaro Sáez, minuto 9, y Construcción ya lo gana por 2-0 acá en el Municipal de Galvarino.
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2: Sabes que ha sido una pesadilla para el equipo de San Camilo por el sector derecho. Logra recepcionar un balón filtrado ahí al ese sector. La toma, se saca la marca de un hombre del equipo de San Camilo, era el central, y no hace más que pegarle fuerte al lado derecho nuevamente del arquero del equipo visitante, jugador Nahuel, que nada tiene que hacer y solamente ir a buscarla al fondo de la red para que en esta ocasión, cumpliéndose los 10 minutos, el equipo de San Camilo, y muy tempranamente, ya está ganando por 2-0 acá en el estadio municipal de Galvarino, y que por supuesto nuevamente sigue atacando el equipo azul de la Construcción.
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0: Anda inspirado Navarro hoy día.
2: Oiga, no, yo tengo frío. Ojalá que Don Dolly se haya cabecito.
1: Un saludo al jefe.
2: Sí, que se acuerde de nosotros. No sé quién se le ocurrió quedarse acá.
1: Mándeme la dirección, jefe. Ni una dirección todavía. Ya.
0: Claro, ¿cómo le gusta el café con dos de azúcar? No, con un churrasco, le dijo Navarro.
1: Juegue.
0: Ah, prende el micrófono.
2: Que un día completo te acordás, ¿no? El rey del completo.
0: Ah, no, pues el carrito es donde el weón.
2: ¿Dónde el weón?
0: Justamente. ¿Dónde el weón era el carrito? ¿Dónde el weón? No está el futuro, ¿dónde el weón? ¿Dónde estará el weón hoy día?
2: ¿Dónde estará? ¿Estará vendiendo?
0: Ah, ojo, no a decir, oye, está garabateando el locutor. No, señor, el carrito se llamaba así, donde el
2: weón. El mismo. El amigo.
0: Ea, vamos, seguimos, porque está rodando la pelotita acá en el Municipal de Galvarino. Afírmate, venía otra vez Construcción y despeja Alex Cayún que se junta por acá con Sergio Rañimán que se junta por acá con Vicente Curigual. Está bastante recogido Curigual, está solo arriba Sandoval, tanto así que la pelota llega a Yankee Wen, y Yankee Wen, el central, se la toca por acá Enrique otra vez con Yankee Wen, el Cate, ya ubica usted o no, sí, Yankee Wen, el Cate,
2: exactamente,
0: claro, de la comuna de Cholchol, el sector de Peuchena y el Cate Yanquihuén. Y ahora el que tiene la pelota para acá, para Construcción, viene buscando esa Bernes López, pero aparece por ahí para quitar la pelota Buen Chunao que se quiere juntar con quién, con nadie, no hay falta, y entrega por acá Carlos González por acá para Albornoz, que se quería mandar, pero no, ni en moto llegaba Albornoz, y tiene la pelota ahora San Camilo, pelotazo largo por acá por banda izquierda de San Camilo para Alex Cayún, pero Cayún le quitan la pelota y recupera la pelota por acá otra vez Albornoz que se junta con número 7, con Sáez, y tiene la pelota otra vez Sáez dentro del área, es peligroso Sáez, que toca un poco más atrás, pero aparece bien ahí para anticipar, para recuperar la pelota Mario Serrano, se la tocaba peligrosamente Juan Chunao, que saca, despeja medias, porque el despeje lo captura Víctor Jiménez para Construcción, y ahora Construcción viene con Verde López, el centro de López, hay un hombre solo dentro del área, se arma un bosque de pierna, llega urgidísimo el portero Nahuel a despejar, pero la pelota todavía está quemando. Navarro, ¿qué pasó en la anterior?
2: Sí, una jugada asociada del equipo de la Construcción, que por supuesto nuevamente encuentra al jugador número 7, ¿sabes quién? Se quedan en mejorar la posición para poder decretar el tercero, pero ahí también hubo una pequeña desinteligencia de los delanteros del equipo de la Construcción, que por supuesto pierden esa ocasión. Se salva nuevamente el equipo de San Camilo, lamentablemente en estos primeros 13 minutos que van para 14, no ha podido tener el control del balón y solamente lo ha hecho a través de algunos contragolpes que no han sido muy productivos para el equipo celeste de la comuna de Cholchol.
0: Ahora tiene la pelota para San Camilo Miguel Sandoval que se junta con Vicente Curigual se quería juntar con el Rupe, con Roberto Lemonado, pero no, el Cate, Yankee Güell le dice que no, y ahora sale jugando por banda izquierda del Deportivo La Construcción con Nelson Albornoz, y Albornoz que se junta por acá, ¿con quién? Me parece mucho que es Contreras, que quiere buscar a Sáez, pero Navarro.
2: Sí, está en posición de adelanto el jugador número 7, Álvaro Sáez, que cambió posición, ¿eh?, con el número 8, que estaba jugando por ese mismo sector donde hoy día lo pillan ahí en posición de adelanto después de ese pase del jugador número 26, Alejandro Enríquez. Y contarle algo que hemos logrado divisar hasta los 14 minutos: no ha tocado el balón, ¿eh?, el arquero del equipo de la Construcción.
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0: Ya vamos pisándole los talones a los 15 minutos de este primer tiempo. Navarro, las alternativas de ambas escuadras.
2: Por supuesto, en el equipo de la Construcción está con la número 18, Jorge Ortega, con la número 13, Hernán Catrivil, el número 15 para José Castillo, el número 22 para Jorge Conejeros, el número 22 para Héctor Chávez, equipo que dirige técnicamente y que es una opción para el técnico, el señor Eduardo Muñoz.
0: Tiene la pelota Enrique Sepúlveda, que abre por allá por banda derecha para juntarse con Nelson Albornoz. Albornoz que está entre dos, pero Serrano ahí le quita la pelotita, se la quita, hace un enganche para allá, para acá. Mira, sale bien ahí Serrano recuperando la pelota y sale jugando con Lemunao, pero le entran con todo Lemunao. Ya hay foul. No, profe, le dice hombre. No. Contreras dice que no. Vamos ahora. ¿Quiénes son alternativas, suplencia en el Deportivo San Camilo?
2: Tres hombres que son alternativa para el técnico del equipo visitante, que hoy día está acá en el Estadio Municipal de Galvarino, en una tarde bastante fría. El pasto muy húmedo, muy mojado. A ver, ¿cómo? Muy húmedo acá en la comuna del Valle. Y son los siguientes: está con la número 8 para Luis Millán, el número 16 para Gilberto Paredes y la número 9 para Rubén Muñoz.
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0: Se venía en busca del área López para Construcción, pero la pelota sigue siendo Construcción. Ahí está Enrique Sepúlveda, que se junta con Juan Santos. Le pegó Santos al arco, otro más, gol. Gol de Construcción, camiseta número 9, Juan Santos. 16 minutos de este primer tiempo, Construcción 3, San Camilo 0.
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2: 17 minutos y bueno, lamentablemente para el equipo de San Camilo cae el tercero después de una jugada muy asociada entre el jugador Alejandro Enrique, que es uno de los jugadores que por supuesto tiene todo ahí, hace todo para distribuir ahí a sus compañeros. Le toca para que aparezca en ese sector el jugador número 9, Juan Santos, y que con pierna zurda decreta el tercero, tocándosela a un costado del equipo de San Camilo cuando ataca el equipo visitante.
0: Ataca el equipo visitante de San Camilo en los pies de Héctor Bustos, pero le trancan la pelota y el rebote lo tiene Vicente Corigual, pero le doblan la marca entre dos jugadores de Construcción que salen jugando otra vez por banda derecha. ¿Con quién? Con Nelson Albornoz, que tiene la 19, y centraliza por acá con Carlos González, que cambia la pelota al otro lado para acá para Víctor Jiménez, que toca cortito ahí con Carlos González. Otra vez tiene la pelota el 14 de los azules, que se junta con Enrique Sepúlveda, un poco más atrás para Yankee Wen, y el Caté la deja pasar. No, finalmente no la deja pasar, la tiene Yankee Wen, y abre por allá con Claudio Fernández pegadito a la banda derecha, que quiere centralizar, y la pelota llega a los pies de Bernes López. López se quiere juntar con Juan Santos, pero interrumpe las acciones Alex Cayún, que se junta con Mario Serrano. Tiene la pelota el 13 de los celestes, los faulean, le pican los tobillos a Serrano. Ya hay faula y falta en la mitad, en la línea divisora del campo de juego acá en el Municipal de Galvarino.
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0: Justo en la mitad de la línea divisoria le va a pegar el número 3 de San Camilo, Hernán Huenchunao. Va a buscar el centro, pelota bombeada que va a caer al área, pero son altos, son grandotes los defensores del Deportivo Construcción, y el rebote, upa, menos mal no levantó el pie. El rebote lo tiene Juan Santos para Construcción, que abre por acá por banda izquierda con el número 12, con Víctor Jiménez. Tiene la pelota Jiménez, sigue abriendo un poco más a la orilla con Bernes López, que pasa la mitad de la cancha, se la devuelve Santos de primera, pero ese no fue un pase, fue casi una tortura, diría Shakira, ¿o no, Navarro?
2: Sí. Una tortura, no una tortuga.
0: Ya, ¿qué pasó? Estamos con... ¡Ay! Tiene la pelota, sale dentro del área, se la robaron a la defensa de San Camilo, pero llega ahí con la punta del botín, va fuerte abajo al piso. Guenchunado la pelota. ¡Ay! Cayó mal el arquero, cayó mal el arquero. ¡Paren! ¿Qué pasó ahí, Navarro?
2: Sí, una jugada del equipo de Construcción que ha sido la tónica durante todos estos minutos, y ya llevamos 20 minutos prácticamente, y nuevamente por el sector derecho hacen un centro que choca con ahí con uno de los jugadores del equipo de Construcción. El que saca la peor parte es el jugador de San Camilo, el arquero, el jugador José Nahuel, que todavía está bastante complicado en el campo de juego, en donde están pidiendo que por supuesto ahí detengan el tiempo, y también la asistencia ya ha ingresado del equipo de San Camilo para atender al jugador entonces, que está bastante, bastante complicado, y que además lleva tres goles ya en su arco en esta tarde acá en el Estadio Municipal de Galvarino. Tarde muy, pero muy fría. El que más reclama es el camarógrafo.
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0: ¿Y el café? Oye, es Aguirre, ¿cuándo no reclama Cometa Halley? Ah,
2: ya. No, ¿cuándo reclama? Yo creo que es más novedoso, porque nunca no reclama. De hecho, cuando está comiendo, reclama.
1: Ya, hoy día no hay nada porque no está en el full track.
2: Hoy no hemos almorzado nada, hoy día. No,
0: mastica pero el jefe y rezonga.
1: El jefe está haciendo la cosa en el quincho de la casa.
0: Está haciendo su vaipía.
2: Unido con su vaipía, quedamos bien.
1: Ya.
0: Va a ser curanto, ya me deja la puerta afuera.
1: Es el área deportiva.
2: Que se le quema los curantos.
0: Yo dije va a ser curanto, nada más.
1: Hoy saludo a toda la audiencia de la 93.9 acá en la comuna de Galvarino. Es el deporte, campeonato regional super senior, ¿verdad? Desde el estadio municipal, cancha número
0: uno.
1: ¿Qué pasó en la cancha?
0: Está bastante complicado, sí. Nahuel. De hecho, Nahuel no sigue, ¿eh? Va a entrar Muñoz.
2: Sí, quedó bastante complicado después de esa jugada que se produjo a los 20 minutos. Vamos a ver entonces quién va a ingresar. Según el ojo biónico de José, es Muñoz, ¿me dice?
3: Sí, el 9.
2: Ah, van a cambiar de arquero, ahí sí, ya, perfecto.
1: Es el trabajo del área deportiva de A Todo Fútbol, al borde de la cancha y en los relatos, Eber Navarro, José Pepe Neira, detrás de cámara José Izaguirre, técnico y voz comercial Hugo Moisés Salazar. 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
0: ¿Qué pasó? ¿Lo pago?
1: Ah, tiene frío, dice, tiene frío. Ya. 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
2: Vámonos.
3: Vamos,
2: anda solo.
0: Vamos, porque hubo sustitución. ¿Quién ingresó, Navarro?
2: Exactamente, abandonó en el equipo de San Camilo por lesión el jugador José Nahuel, y en su reemplazo ingresa entonces ahora con la número 22 el jugador Rubén Muñoz.
0: No, ¿y sabes qué?
2: ¿Qué?
0: El maestro Muñoz dijo: oye, péguenle una nombrada a los suplentes. Mira, y ahí está Muñoz al tiro. Oh, mira, mira.
2: ¿Qué tal?
0: No trajo los guantes a pasear, ¿ah? No los traía de adorno, Muñoz. Y Muñoz dijo, oye, puta, péguenle una nombrada a los suplentes, pues. Para que la vieja crea que uno viene a jugar, dijo.
2: Igual que otro que hay que nombrarlo para que crean que anda haciendo de camarógrafo.
0: Claro, ya, vamos, viene por acá, quieren buscar a Miguel Sandoval. Pero el polaco no llegó, y ahí lateral, sí, lateral para San Camilo. ¿Cómo estamos en el tablón virtual, Moisés?
1: Por acá estamos bien, a Michael Beltrán González dice, saludos amigos, Pepe también y a todo fútbol, escuchándolos desde Curacautín, atento, al fútbol cholcholino. Vamos, San Camilo.
2: El hombre de los chinos.
0: Nunca invita a pescar, sí, sube foto, dice, está buena la pesca, nunca invita. ¡Viene el tiro! Del número 7 de Roberto Lemunado, que se va al... saque de portería.
2: Hay que ver si los compra o los pesca.
0: Yo creo que los pesca, pero no da el dato.
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0: Va a reponer desde el fondo el portero Alejandro Hernández para el Deportivo La Construcción. Largo despeje arriba que, opa, le hizo un bloop, le hizo un globito a Mario Serrano, pero tiene por acá Alex Cayún. Cayún que pierde la pelota con el 19, con Nelson Albornoz. Albornoz que se junta por acá con el número 14, con Carlos Los González. González que se quería juntar con Santos, pero interrumpe las acciones Roberto Lemunado, y ahora tiene la pelota Mario Serrano, que llega a la pisa, la masa, se saca la marca de dos y se la entrega a Lemunado, y pasa a la mitad de cancha San Camilo. Largo balonazo por acá, buscando el polaco, buscando a Sandoval que le pegó, pero bien bloqueado por Víctor Jiménez, que sale jugando. Jiménez gana un par de metros, tranquilo, para, hace la pausa, le dice uno de sus compañeros, y otra vez tiene la pelota Jiménez que se junta con el 14, con Carlos, no era el 14, era el 26, con Enrique Sepúlveda, al otro Enrique, que se la toca al portero, y otra vez de Enríquez a Enríquez, y ahora Enrique, decía Bray, y viene Caté, Yankee Wen, que llega, gana un par de metros, levanta la cabeza y dice, ¿a quién se la voy a tocar? Allá va la pelota, banda derecha para Claudio Fernández que llega, se la entrega otra vez a González con Fernández, y ahora tiene la pelota Albornoz, que se la quiere juntar otra vez con Fernández. Largo balonazo, largo, buscaba Sáez, pero la pelota llega a las manos enguantadas del recién ingresado Muñoz, que de sobrepique, que se la tocaba a Rañimán, pero Rañimán la levanta, y ahora sí la logra aterrizar, pero se la entrega en bandeja a Enrique Sepúlveda, quería la pelota para Construcción, y quiere abrir por allá con Juan Santos. Va a llegar o no llegar, llega Santos, y Santos que llega, se la quiere tocar a Albornoz, le pegó Albornoz, el balón elevado Navarro, la jugada anterior en tu voz.
2: Buena jugada del equipo de La Construcción, que nuevamente recepciona ya el jugador del equipo local, quien a la entrada del área grande, por supuesto, en un tiro diagonal le pega fuerte, tan fuerte que el balón se va a elevado, va a salir jugando el equipo visitante, el equipo que dirige técnicamente el señor Patricio Gallardo acá en el Estadio Municipal de Galvarino.
1: Seguimos con el tablón virtual, porque acá está Patricio Vivanco, dice saludos a todo fútbol desde todo el trovador del gol, José Pepe Neira, dice acá. A Ever Magdiel Navarro, en la narración Hugo Moisés Salazar, y por supuesto también el saludo al camarógrafo que está en tu mío.
0: No, mira, podría haber seguido con los saludos. Revestía Rigo, gracias al saludo ahí a don Patrick. Tiene la pelota Busto que la deja pasar para Serrano. Tiene la pelota el 13 de San Camilo, Mario Serrano, que se junta con el Rupe. Ruperto Lemunado, que abre por acá, banda derecha, para que llega Sandoval, llega Miguel Sandoval, ahí está, quiere sacar el centro, pero no, finalmente toca un poco más atrás con Héctor Bustos, que se junta otra vez con el Rupe dentro del área. Estaba adelantado el número 11, Miguel Sandoval, y ahí en directo sale jugando rápidamente el Deportivo La Construcción. Tiene la pelota por allá Fernández, que se junta con Albornoz, que se la toca por allá por banda derecha para Sáez, que todo venía el ataque de banda derecha para Construcción, pero ya hay falta Hay falta y foul contra el número 3, contra Gwen Chunao, que recuperaba la pelota para San Camilo. Ya hay cartulina amarilla. ¿Para quién, Navarro?
2: Para el jugador número 20, Claudio Fernández, del equipo de Construcción, que se había proyectado en ataque y hace esa infracción cuando sale jugando el equipo de San Camilo. Ya cae la primera amarilla acá en el Estadio Municipal.
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0: Tiene la pelota para San Camilo Mario Serrano. Serrano que se junta para acá con Leo Dan Bustos. Y tiene la pelota ahora para, sigue para San Camilo Rañimán. Rañimán largo el balonazo buscando para acá a Sandoval, pero entre dos o tres de ahí no pueden. San Camilo está poco claro la última estocada, Navarro.
2: Sí, lo que pasa
0: están mucho pelotazo, ¿no?
2: Sí, lo que pasa es que está cortado el equipo de San Camilo en el mediocampo. Quien quiere tomar la batuta, que es el jugador número 10 del equipo visitante, Héctor Bustos, lamentablemente no ha tenido la posibilidad de tener los relevos en ese sector para poder nuevamente volver a esa posición. Quiere bajar un poco ahí el jugador número 7, Roberto Lemunado, que en principio debería ser un jugador que estuviera proyectado en el ataque para que Bustos pudiera, por supuesto, aprovechar la velocidad que tiene tanto con el jugador de Sandoval. Pero lamentablemente ahí en ese sector está un poco cortado, no ha tenido las claridades, no ha tenido la visión para poder entregar balones con profundidad para que los jugadores del equipo de San Camilo pudieran ingresar con pelota, por supuesto, ahí dividida con los centrales, que hay que también decir, son bastante rápidos y por lo menos son altos, y especialmente los jugadores que juegan por las bandas también tienen ahí su condición bastante fornida con respecto al equipo de San Camilo.
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0: Toca la pelota Antil para el portero Muñoz, que llega, la revienta, la despeja, pero la pelota llega a los pies de Carlos González. González que se junta por allá con... ¡Uy! Con el número 19, Nelson Albornoz. Y esas balas, sí señor, que picaron cerca del rancho de San Camilo.
2: Sí, y que por supuesto el arquero hizo ahí vista para ver que ese balón pasaba muy, pero muy cerca ahí del parante derecho del equipo visitante, que hoy día por supuesto está acá representando la comuna de Chulchón en este recinto deportivo, que está bastante, bastante viene cuidado, especialmente la cancha número uno, que ya se va a ir a mantención, según lo que nos comentaba también la persona que está encargada acá del recinto.
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0: 31, mi muñeca me habló, 31 minutos de este primer tiempo, Construcción 3, San Camilo 0.
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0: Pues canta la Navarro.
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0: Ya, al tiro.
1: Comenta
0: Harry. Tiene la pelota para, pasa, le decía Víctor Jiménez, quiere profundizar por acá, por banda izquierda, el ataque de Construcción con Bernes López, que llega al saca, al centro, Muñoz llega apenas a meter la punta del zapato, no quiso ocupar las manos el portero de San Camilo, y ahora tiene la pelota por allá Nelson Albornoz. Albornoz que se quiere juntar con Sáez, Albornoz, tiene la pelota al número 7, Álvaro Sáez, y ahora tiene la pelota el grandote González, y ahora por acá con Santos dentro del área, pero aparece bien ahí para quitar el número 5, Rañimán, pero la pelota sigue siendo de Construcción y llega a recuperar Bustos, la recupera pero se cae, y la pelota ahí anda por acá, el 10 y el delantero recuperando pelotas, tiene la pelota Vicente Curigual que levanta la cabeza y dice ¿con quién? Pasa la vaca, le dice Mario Serrano, toma, se la devuelve a Curigual que inventa, quiere hacer un poco de fútbol junto con Miguel Sandoval, tiene la pelota Polaco Sandoval con Serrano, mira, Serrano levanta la cabeza que por banda izquierda está Augusto, pero no, ¡opa! Cayó, estábamos hablando de pez, cayó como un salmón al agua, Serrano.
2: Sí, infracción del número 26, Alejandro Enríquez, que viendo al piso le toma los tobillos al jugador del equipo de San Camilo, quien por supuesto se encuentra bastante, bastante complicado en el recinto deportivo, justo donde está la mitad del campo de juego, en el sector del equipo de la Construcción, ya ha sido puesto en la vertical el jugador del equipo de San Camilo, las acciones se van a reanudar con tiro libre para el equipo visitante acá en el municipal.
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0: Viene largo el balonazo, buscando por acá Ruperto Lemunao, y es que tiene la pelota por acá, el número 10 es Busto que se quiere juntar con Lemunao, pero ahí tiene la pelota Lemunao dentro de la... dentro del área, se quiso juntar con Curigual, pero Curigual partió para el otro lado, no tenía la radio en la 91.1, estaba en otra frecuencia, Curigual no entendió la jugada, y ahora tiene la pelota, falta... falta de Bustos contra el número 26, contra Enrique Sepúlveda. Ya hay tiro libre, ¿sí? Para Construcción de Galvarino.
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0: Oye, y les doy el dato a los amigos de Galvarino para que pongan atención.
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2: No, pero...
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2: Ya.
1: 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Oiga,
2: yo ahora pregunto sí a José Pepe Neira, si conoce Galvarino, que iba a dar algún dato.
0: Sí, por supuesto. Hemos estado varias veces transmitiendo en este Estadio Navarro. Cancha 1, cancha 2... Y ya, esto, pero... el dato. Izaguirre, cállate. Quítale el micrófono. No, fuera del deseo. Los amigos de Galvarino. Ya, dele, oye, dele. No prepararon 11. 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
1: Ya.
0: Ya hay amarilla. ¿Para quién, Navarro?
1: Algo pasó en la casa. 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
0: Ya, ¿y para quién era la amarilla?
2: No, no hay amarilla, solamente jugada.
0: Para el 14.
2: ¿Sí? 14 de
0: Construcción. Sí, señor González.
2: Ya, vamos a anotarla entonces.
0: ¿Y quién le va a pegar? Ahí le va a pegar el número 3, le va a pegar Hernán Huenchunao. Se viene entonces el ataque a la Fuerza Aérea de San Camilo. Viene la pelota cayendo arriba. Pero seguro estaba ahí para atrapar el portero Alejandro Hernández. ¿Cuándo? Pablo Contreras, el juez central de este partido, dice que el primer tiempo ya es historia acá en el Municipal de Galvarino. El local, el Deportivo Construcción 3, la visita al Deportivo San Camilo de la Asociación de Fútbol de Cholchol, 0.
1: 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Vamos al borde de la cancha para estos primeros minutos del partido. Los analiza Iber Navarro.
2: Oiga, tarde con poco público, una 200. Estábamos conversando con el representante de la regional. El turno me decía cuántas personas más o menos calcula que yo decía unas 200. Claro, estábamos sacando la cuenta entre 250 personas más o menos acá en el estadio de Galvarino, un estadio en que hoy día hace bastante, bastante frío. Ustedes que están en la parte más alta de la galería del sector que está en el otro lado de la galería central, y corre un vientecito bien, bien, bien, bien heladito. Vamos a ver lo que pasó en el campo de juego, un partido que en principio, antes que comenzara a correr, antes que el jueves partido, el señor Pablo Contreras se veía bastante parejo, pero al pasar los minutos ya se fue viendo la superioridad del equipo de Construcción por varios factores, principalmente porque es un equipo que tiene el micrófono abierto por si acaso y se están riendo, se escucha todo, ya, se escucha todo lo que dijeron, todo. Y que por supuesto dio a entender que es el equipo local donde aprovechó especialmente el sector de derecho del ataque del equipo de Construcción y que provocó por supuesto ya la apertura del marcador en un minuto bastante temprano, que fue a los 6 minutos, gol convertido por el número 26, el jugador Alejandro Enrique. Posteriormente a los 10 se ratificó la superioridad en este primer minuto de primer tiempo, el jugador número 7 que corre por el sector derecho, Álvaro Sáez, quien decretó el gol número 2, y por supuesto ya a los 17 minutos el número 9, quien ya lapidó el primer tiempo. Partido interesante, partido que no ha estado tan monótono, sino que ha dado también ahí bastante para que esto sea diferente del equipo de la Construcción, quien hoy día ya consiguió a los 35 minutos estar ganando por 3-0, y que por supuesto va a salir de una forma un poco más relajada, jugar lo que es el segundo tiempo, esperando al equipo de San Camilo para poder ver qué es lo que va a entregar el equipo, que tuvo que hacer un cambio obligatorio en donde sale lesionado el arquero del equipo visitante, José Nahuel, e ingresa uno de los jugadores que tenía en la banca, el jugador Rubén Muñoz. Y también decirle, informar a la gente de Chochol que San Camilo cuenta con dos cambios que por supuesto vamos a ver si los utiliza en este segundo tiempo el técnico, el señor Patricio Gallardo, que hoy día por supuesto está hoy día dirigiendo el equipo de San Camilo. Vamos a ver qué es lo que pasa en este segundo tiempo, pero el equipo por supuesto de Construcción en el campo de juego y en estos 35 minutos ha demostrado que salió con más intención, salió con más fútbol, y que eso le ha dado el resultado de este 3-0 acá en el estadio de Galvarino José Pepe Neira, o como dice César, y a nuestro entumido allá, José Eizaguirre.
1: 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José Pepe Neira. Ya, espere un poco, me dicen. Ever Navarro, al otro costado.
2: Sí, sin cambio el equipo de Construcción, como también el equipo de San Camilo. Está todo listo y dispuesto. Ya comenzó el segundo tiempo acá en el Estadio Municipal de Galvarino. Está jugando el equipo de Construcción.
1: En los relatos, José Pepe Neira.
0: Tiene la pelota el portero de Construcción, ahí está Alejandro Enríquez, largo balonazo, buscando a quién, a nadie, porque aparece Mario Serrano, Serrano que se junta por allá con el Rupe, pero le robaron la cartera a Rupe, y ahí está peleando, porfiando la pelota Serrano, y ahora fírmate por acá, tiene la pelota número 10, Héctor Bustos. Bustos que quiere entrar al área, levanta la cabeza, hace un enganche, una mague, va a sacar o no va a sacar el centro, finalmente Bustos del centro, pero a media porque va trabado y la pelota finalmente se va, hay saque de esquina que tiene el número para San Camilo Navarro.
2: Número 1.
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0: Y va para allá, se prepara el número 17, está Leodán Bustos, que va a ejecutar este tiro de esquina para el Deportivo San Camilo, que está cayendo por 3-0 acá en esta visita a Galvarino. Viene el pitazo de Contreras, la pelota llovida al área, va a llegar o no, para quién, para Serrano, el pivoteo le pega, pero pifiado el número 11, Miguel Sandoval, y la pelota cae en las manos enguantadas, que ya despeja largo del portero Enrique, y ahora por allá tiene la pelota, ¿quién tiene la pelota? Claudio Fernández, el número 20 del Deportivo La Construcción, que levanta la cabeza, dice, ¿con quién voy a jugar? ¿Con quién? Y llega, quiere buscar por allá a Bernes López, que va a llegar y se quiere sacar la marca de Antil, tiene la pelota López, pero no, porque finalmente gana, recupera para San Camilo el número 2, Antil, que sale jugando con Ruperto Lemunao, que le roba la pelota ahí, peligroso, fuera del área, le pegaron un bote, gol de Construcción, camiseta número 14, Carlos González, le juega una mala pasada a Muñoz del terreno de juego y cae el cuarto para Construcción. Construcción 4, San Camilo 0.
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2: Oye, yo creo que ni Carlos González se creyó que iba a convertir a los 2 minutos de este segundo tiempo el gol que le da bastante tranquilidad al equipo de Construcción. Recibe un balón, te saca la marcación del Lemunao, que cae al piso, le pega bastante fuerte, le da un pequeño bote ahí antes de llegar a las manos del arquero de San Camilo. El Pasto también le juega una mala pasada, está bastante resbaloso, y eso por supuesto hace de que no tenga nada que hacer el arquero de San Camilo, y se decreta el número 4, el número gol acá en el Estadio Municipal de Galvarino. Las acciones siguen, está jugando el equipo de San Camilo.
0: Tiene la pelota para San Camilo Ruperto Lemunao, le pica los tobillos abajo a Lemunao y hay falta 2-3 metros afuera del círculo central. ¿Alguna vez Navarro jugó al sol, Navarro, o al círculo? Me acordé de eso.
2: Sí, por supuesto. ¿Por?
0: No, para saber, ¿no?
2: Al lado, el suyo, al lado suyo. ¿Jugó o no jugó?
0: ¿Cómo?
2: ¿Al sol jugó al lado?
0: Sí.
2: El del lado.
0: Acá se le pasó la mano jugando al sol.
1: Ay. 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
2: No le va a hacer
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2: No se lo pase. Cuidado.
0: No, tranquilo, papá. Tiene la pelota para acá. Oh, ¿quién? El número Víctor Jiménez. No, no era Jiménez, pues se cambiaron de lado, pero este otro tiene un look parecido. Jiménez con Albornoz,
2: son, van son al bien mismo parecido, peluquero. ¿Ah? Exactamente, son iguales, sí. Son iguales los dos laterales.
0: Tiene la pelota por acá para San Camilo Cayún, que se quiere juntar con Sandoval, pero aparece bien ahí Yankee Güen el Castell. Ahora tiene la pelota por acá el número 20, Claudio Fernández. Fernández que se junta con Nelson Albornoz, pero recupera la pelota para San Camilo. Mario Serrano está porfiando. Serrano con Lemunao con Serrano. Y el que revienta es el número 20, Fernández, y ahí va para tratar de agarrar la pelota y llega justo Bernes López y se saca la marca de Cayún, que queda tirado en el piso, el enganche de López, y ahí tiro de esquina. No, mentira, porque hay saque de fondo para San Camilo.
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0: Oye, esto de andar con niños chicos. Oye, dame una luca.
1: Ay, sí. Lo dejo en la cámara.
2: Vamos los cambios.
0: Ya, para comprar café. Ya tomate café.
2: Vamos los cambios, ¿no? Todavía no.
0: ¿Hay cambio?
2: Sí, por supuesto. Van a ingresar en el equipo de construcción cuando usted quiera.
0: Dame un segundo, Navarro. Ya, dale.
2: Van a abandonar con la número 20, Claudio Fernández. Va a ingresar con la número 13, Hernán Catrivil.
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2: Abandona el equipo de construcción con la número 18, Jorge Ortega. Perdón, abandona con la número 14, Carlos González, e ingresa con la 18, Jorge Ortega.
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0: Nada más, Navarro. Navarro.
2: Vamos con cambio en el equipo de San Camilo para aprovechar toda la pausa que tienen allá al otro lado. Va a abandonar con la número 17, Leonardo Bustos. Y va a ingresar con la número 8, el jugador Luis Millán.
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2: Aquí sí que encontré buena compañía.
1: ¿Sí? ¿Con sí. quién está ahí?
2: Con el turno.
1: Ah.
2: Con el profesor Leiva.
1: Ya. Yeah.
2: Oiga, le comento, el profesor Leiva ya es parte también de la comuna, vive cerquita ahí, está en el límite, profesor, ¿cierto? Sí.
1: ¿A
2: casi
1: dónde?
2: Casi Solchorino, ahí en Santa Carolina.
1: Ah, Santa Carolina.
2: Ah, no hay que decir, ya digo.
1: Vea, Ve al WhatsApp, jefe, ve al WhatsApp.
0: Mira, mira, y mira con quién estamos acompañados nosotros, ver, jefe.
2: Ah, llegó el...
1: Ya. Aquí sí que hace frío, ¿eh? No, está levanto.
2: Oiga, ¿y trajo café o no?
0: Nada. Y viene el tiro libre de Sandoval, le pegó Sandoval la pelota. A lo menos 1.5 metros, 1.80 metros, 1.83.5 según la mirada técnica y el ojo biónico láser de Izaguirre. Se fue elevado ese tiro libre del número 11, Miguel Sandoval, del Deportivo San Camilo, cuando ya tenemos exactamente 7, pisándole los talones a los 8 minutos de este segundo tiempo, donde el Deportivo La Construcción lo está ganando por 4-0 al Deportivo San Camilo de Cholchol.
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0: Tenemos todavía detenidas las acciones acá dentro del terreno de juego. Está acomodando la gordita regalona al portero Alejandro Enríquez, que sale jugando por allá por banda derecha con Víctor Jiménez. Jiménez que quiere centralizar, pero que quiere robar la pelota para San Camilo. Es el número 10, Héctor Bustos. Bustos que se quiere juntar con ¿quién? Con nadie, porque aparece para allá para salvar Víctor Jiménez, que abre por banda izquierda. Maravilloso, excelente. Va a llegar el café, por fin va a llegar el café calentito acá al Municipal de Galvarino. Vamos con una, Moisés, porque hay lateral para Construcción.
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0: Y afírmate, afírmate, afírmate, que viene el ataque, viene la contra del Deportivo La Construcción, porque viene por acá el número 7, Álvaro Sáez, el capitán del Deportivo Construcción. Va ahí a la siga, Huenchunao, centro, el rebote lo captura ahí a medias, Lemunao tiene la pelota, el número 26, Enrique Sepúlveda, que llega, toca un poco más atrás para el 12, para Víctor Jiménez. Jiménez que quiere buscar en profundidad, ¿quién? Al capitán, al número 7, afírmate, que viene por acá, Álvaro Sáez, que se quiere insolentar dentro del área, al centro. Se refaló justo el momento de saltar bien el López. El cabezazo se va alto, desviado, y casi, casi que cae el quinto para el Deportivo La Construcción, pero no, va a reponer solamente desde el fondo el Deportivo San Camilo Navarro, como viste en la anterior.
2: Una jugada por el sector izquierdo del equipo de Construcción, del ataque, que cuidado, ahora sí, cuidado, cuidado.
0: Afírmate, que ahí el toque cortito dentro del área, Muñoz, que va para un lado, la pelota para el otro, Álvaro Sáez, y cae el 1-2-3-4, el quinto para el Deportivo La Construcción. Construcción 5, San Camilo 0.
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2: Pierde la pelota el equipo de San Camilo, la recepciona Juan Santos, que por supuesto queda solo con el arquero del equipo de Cholchol. Prefiere tocársela para que aparezca por esos sectores el jugador Álvaro Sáez, quien despacito, muy despacito, la toca al sector izquierdo del arquero que recién ingresó en el segundo, en el primer tiempo, Rubén Muñoz, que nada tiene que hacer, y por supuesto se lleva el gol para el equipo de La Construcción acá en el Estadio Municipal.
0: Y no sabes nada, Navarro, ¿por qué te fuiste para el otro lado, Navarro?
2: ¿Ah?
0: ¿Por qué te fuiste para el otro lado, Navarro?
2: ¿Qué?
0: ¿Qué está pasando?
5: Eso.
0: De repente me llega mirando Izaguirre y me dice, oye, Moisés me está tirando besos, me dice. Ay, señor, ya. Ya, vaya, pongámonos en serio. Oye, ya, 11 minutos de este segundo tiempo. Entonces lo está ganando el Deportivo La Construcción de Galvarino por 5-0 al Deportivo San Camilo de Cholchol. Y están detenidas, sí, siguen detenidas las acciones dentro del terreno de juego. Ahí lateral, lateral para el Deportivo San Camilo, que va a ejecutar el número 8, el recién ingresado Millán. Y tenemos más sustituciones al tiro o después, Navarro. Después dice, vamos al azar.
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0: Una más.
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2: Ya, abandona con la número 9, ingresa con la número 22, Jorge Conejeros. Y abandona con la número 12 del equipo de Construcción, Víctor Jiménez, e ingresa con la número 15, el jugador José Castillo.
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2: Oye, no entendí la...
1: Mejor.
2: La talla mejor que estaban ahí ustedes mencionando cuando acá...
1: A este lado bastante... está pasando de todo el Navarro.
2: Ah, y acá estoy.
0: Sí, oye. Sí, frío acá. Mira, con decirte que Izaguirre me miró asustado y me dijo, oye... Moy se me tiró un beso, me dijo.
2: ¿Qué le pasó?
0: ¿Qué le no dio? Sé qué pasó. Si me dice aquí resultado, no es que su compadre estaba tirando besos.
2: Oye, ¿le llegó el café, por lo menos?
0: Llegó el café, llegó. Se nota cuando llega el jefe, ¿ah? Al tiro,
2: y
0: café.
2: Yo vine para acá, para encima.
0: Pa, no, tú te fuiste para allá, pues no, por eso te digo.
2: Pero hace menos frío acá, hace menos frío.
0: Mira, gracias.
2: ¿Qué pase por acá, dígale?
0: Sí. Y afírmate que viene por acá otra vez el Deportivo La Construcción con el número 19, con Nelson Albornoz que abre por allá con el 26, con Enrique. ¿Qué pasó ahí, Navarro?
2: Sí, jugada asociada del equipo de La Construcción, aparece José Castillo, quien había ingresado en este segundo tiempo, tiene el balón, se la toca cortito acá para que aparezca el número 26, uno de los jugadores más importantes que tiene el equipo de La Construcción, Alejandro Enríquez, quien queda solo frente al arquero, le pega fuerte, pero el balón se va elevado, se salva nuevamente el equipo de San Camilo. Hay una tarjeta amarilla, me parece mucho, para un jugador del equipo de La Construcción, si no me equivoco es el capitán, y ahora le toca también a Roberto Lemunao esa cartulina de color amarillo.

0: la mano, voy a sonar muy feo eso.
1: No quiere que vaya a la casa, dijo. Mejor pedí darlo acá al café.
0: Eben Navarro, ¿usted es L o XL?
1: Yo soy M.
0: Ya, un calzón M para Eben Navarro.
1: Son más chicos.
2: Ya, un saludo y un abrazo grande a la tía Juanita, que está con el carro acá al lado de la galería. Café calentito. Los mejores calzones rotos de la comuna de Galvarino, la tía Juanita.
1: Pase.
2: Así que si está acá en el estadio escuchando la radio,
1: pase y lleve.
2: Ahí es que se paga. Sí.
1: Y está pagando,
2: le mandamos un saludo.
1: Está pagando Don Dolby, ¿cierto?
2: No.
1: ¿No?
2: Y si quieres se saca una foto aquí con el negro sabrosón también.
0: Ya. Vamos a la cancha.
1: Oye, el Camarola vivió acá en Galvarino, ¿no? Idea mía también. ¿También es oriundo de nuestro lado?
3: No, él. ¿Ah?
2: Yo no sé nada, mire, nosotros con mi compadre acá estamos reseteados. Ya. Lo único que podemos decir y dar testimonio es que alguna vez, como dice por ahí en la Sagrada Escritura, caminamos por sombra de Valle de Muerte con mi compadre, pero logramos salir de aquel oscuro testimonio y dar fe que hoy por hoy somos luz.
1: Ya, ok. Perfecto. Ahora usted es un conquistador.
0: Se mete a las cavernas. Ya. 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
2: ¡Opa! Venía con ganas de su gol Nelson Albornoz, pero estaba offside.
1: Algo pasa, se charrea mucho el rayo.
0: Cuando nos quedamos en silencio. 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
2: Ahí tiene la pelota Álvaro Sáez, que se quiere juntar de... ¡Paren! Porque don Roberto, don Roberto Uribe tenía la banderita acusadora levantada, estaba fuera de juego. Tenemos ya 16 minutos de este segundo tiempo y el marcador Navarro es de...
1: 4-0. Perdón, 5. Ya le quité un gol a Construcción.
2: Navarro, y el 18 que entró es Ortega, ¿no es cierto?
1: El número 18 en el equipo de la Construcción es Jorge Ortega.
2: Averíguate qué pasó con goleador de goleadores que era de Construcción, estará lesionado. Se habrá cambiado de equipo. ¿Qué pasó con Chelo Sáez?
1: Vamos a preguntar qué pasa con Chelo Sáez. Aquí el profe.
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2: Tiene la pelota para San Camilo el número 10, Héctor Bustos. Bustos va a llegar, pero se le fue larga. Va tocada, sí señor, va tocada, lo que dice Contreras. Y hay lateral favorable al Deportivo San Camilo. Cerca de campo enemigo la pelota. Oh, la pelota al centro del Rupe, pero no hay complicaciones para la defensa del Deportivo Construcción. Ahí tiene la pelota Nelson Albornoz. Albornoz que se quiere juntar y sale jugando por banda derecha con el número 18, con Ortega que se quería mandar, pero aparece ahí la marca de Cayún, pero sigue teniendo la pelota todavía Construcción. Va a llegar o no va a llegar contra la línea, alcanza a llegar con lo justo y ahora tiene la pelota por acá el número 13, Catrimil que se quiere juntar y se la pasaba a Vicente, al número 7, a Álvaro Sáez, pero Sáez estaba adelantado a lo menos unos 3 o 4 metros.
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2: Y afírmate que se quería insolentar dentro del área. Se estaba armando un picnic el número 7 de Álvaro Sáez, pero sale justo atento, metido con los pies, alcanza a llegar el portero Muñoz y la pelota sigue siendo celeste, sigue de San Camilo, que quiere al menos el del honor. Ahí está Vicente Curigual que se junta con Miguel Sandoval y abre la pelota por acá por banda izquierda. ¿Va a llegar o no va a llegar el número 8, el recién ingresado Millán para San Camilo? Millán con Bustos le pega desde lejos, pero más que un tiro fue un caramelo que llegó a las manos del portero Enrique, que sale jugando rápidamente con la manito y ahora tiene la pelota por acá. Viene el ataque por banda izquierda del número 15 de Castillo. Hoy van varios de Construcción a la misma peluquería, parece, ¿no, Navarro?
1: Sí, acá está el número 19 y el 15, que tienen la misma peluquería, como
2: la misma melena.
1: Sí, exactamente, muy parecido. Oye, con respecto a la consulta que me estaba haciendo de

0: Gómez está castigado, ¿eh? Es por eso la falta acá en el equipo de la Construcción. Esa es la razón entonces de castigado por la asociación.
1: Ah, mira, por la asociación, pero ¿para la regional o local?
0: No, local, local, según lo que tengo como información.
1: Ya nomás, entonces ahí la información al tiro en los en la voz de Navarro. Viene el tiro desde lejos. Te acaricio desde lejos y mi voz no te toca, pero lo que toca sí la pelota son las manos enguantadas del portero Alejandro Enrique, que ya sale jugando y sigue teniendo la pelota. La Construcción, el marcador, dice Isaguirre. Tiempo, 20 minutos con 20 segundos, 5 para Construcción, 0 para el Deportivo San Camilo. 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
1: Sigue nomás.
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0: Dice la gente acá en la galería que estaba muy cerquita nuestra, a la espalda, en esa jugada que tuvo nuevamente el equipo La Construcción, donde aparece el capitán, el número 7, Álvaro Sáez, quien quiere sorprender al arquero del equipo de San Camilo, que le pega bastante fuerte, pero se fue elevado ese tiro. Va a salir jugando entonces desde el fondo, cuando ya se han cumplido exactamente los 21 minutos de este segundo tiempo. Está ganando el equipo de Construcción por 5-0 acá en el Municipal Estadio de Pasto Natural. Sigue el fútbol, José Pepe Neira.
1: Navarro, si me corrobora después el 8 del Deportivo La Construcción, porque es el jugador no identificado que, oye, se había pasado a 3, a 4. Mira, no le apuntaron ni la patada, ni la chuleta, ni nada, pero oye, no lo tengo identificado al tipo.
0: Werner López. Acuérdese, Werner López.
1: El 8, ya. El 8, sí. Vale, listo. Ok.
2: Seguimos con los saludos a todos los que están conectados en el tablón virtual de A Todo Fútbol y Cholchol Magistral Araucanía a través de las redes sociales del deporte.
1: Oye, que está rico el café, hombre. Vuelve alma a tu cuerpo.
2: Está a buena hora.
0: Y yo acá en tu hora.
1: Está muy bueno. Hubo uno acá que casi se tragó hasta el vaso plumay. Tiene la pelota Yankee Wen para el Deportivo Construcción, que abre por allá por banda izquierda con Castillo, y ahora tiene la pelota por acá, sigue avanzando La Construcción, será que nos tocará el número 19 a Nelson Albornoz, que ahora está un poco más centralizado en comparación al primer tiempo. Ya fírmate que está Construcción dentro del área. Por favor, analízalo tú, Navarro. Menos mal no iba pasando ninguna paloma.
0: Vamos con el cambio.
1: Juegue.
0: Abandona el número 8, Werner López, que había estado ahí en comentario, y va a ingresar con la número 21 en el equipo de La Construcción, Félix Millán.
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1: Vamos, entonces está apuntado el cambio hoy en la jugada anterior. Lo que se perdió Conejero, lo que se perdió el 22 de Construcción, solo prácticamente en el área chica, y la mandó a la nube. Y ahora el que quiere, pero ha buscado todo el partido, no ha podido conseguir ninguna jugada de riesgo, es Sandoval, porque es anticipado por Yankee Wen. Y Yankee Wen, que se junta por allá con el Castillo, otra vez la tiene Yankee Wen para Construcción. Largo el balonazo, buscando por acá Álvaro Sáez, pero es anticipado por el número 3, por Wen Chunao del Deportivo San Camilo. Wen Chunao, que cruza la mitad y se sigue mandando un par de metros, pero la pelota se va antes. Hay falta y tiro libre para el Deportivo San Camilo.
0: Sí, ahí la comete el número 15 del equipo de La Construcción, del jugador Alex Cayún. Cae al piso el jugador de San Camilo. Hay tiro libre que se va a ejecutar en cualquier momento. Ahí está el número 5 para el equipo de Cholchol, Sergio Reimán.
1: Oye, ¿qué pasó? Hay como un ruido.
0: Yo sé quién llegó allá a hacer
1: el magnético. Y ahí tiene la pelota Conejero, que se la mete dentro del área. A Sáez, que llega a enganchar. Sáez dentro del área. Va a venir. Y con el número 19, con Albornoz, que nos pudo hacer el gol, el Navarro.
0: Sí, nuevamente llega el equipo de la Construcción con jugada bastante rápida desde la mitad del campo de juego, pelotas en profundidad, aparecía ahí el jugador del equipo de la Construcción y se la tocaba ahí al número 7 al jugador Sáez, que nuevamente se la devolvía al Bornoz, que lamentablemente nuevamente para el equipo azul de Carabineros no puede concretar. Ahora sí, está jugando el equipo celeste de San Camilo, pasando a mitad del campo de juego.
1: Tiene la pelota para San Camilo el número 13, Mario Serrano. Y si Serrano le pega, ¿y por qué no le pegó a Serrano? Quiso buscar juntarse con Curigual, pero no, ahora la pelota la tiene por acá el número 21, Millán, Melena al viento, Millán, que se quiere juntar por allá con el 19, con Nelson Albornoz. Albornoz, que se saca la marca de uno de los hombres de San Camilo y se la echa a correr por banda izquierda, el número 26, Enrique Sepúlveda, al centro buscando el número 7, a Saez, que se la quiso bajar a nadie porque ahora tiene la pelota el número 8, Millán, para San Camilo. Millán, que se quiere juntar por acá con Mario Serrano, el 13 de los celestes, que se junta con quién, con el 7, con Ruperto Lemunao, y le entra con todo el número 18, Ortega, y ahí tiro libre para San Camilo.
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1: Viene la pelota para Sandoval, que la controla dentro del área, pero el control le queda largo y aparece para romper el portero Alejandro Enríquez. Enríquez, que se junta con quién, con nadie, porque la pelota la captura el Lemunao, que le pegaba desde lejos, pero estaba atento, listo para volver el portero Enríquez, que levanta la mano y pide disculpas así a la barra porque se estaba contorreando Enríquez, y ahora tiene la pelota el 21, Millán, de Construcción, y llega, sigue avanzando, taca, taca, taca, taca, avanza unos metros el Deportivo Construcción con Catrimil. Catrimil, que se quiere juntar con el que tiene la 22 en la espalda, con Conejero, pero Conejero estaba adelantado.
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1: Tenemos 27 minutos de este segundo tiempo, ya van faltando 8 para que termine este partido acá en el Municipal de Galvarino, y otra vez tiene la pelota Albornoz fuera del área, Albornoz, pero tanto atento estaba ahí Muñoz, el portero, que sale jugando rápidamente con Mario Serrano. Serrano, que levanta la cabeza, quiere pasar entre dos, ¿va a lograr o no va a pasar? Pasó entre dos Serrano y se la toca ahí cortito al Lemunao. Lemunao, balonazo largo buscando a Sandoval. Tiene la pelota Sandoval para San Camilo. Se quiere mandar el goleador de San Camilo, que esta tarde está ausente en el marcador. Y ahí está Sandoval dentro del área. Navarro analiza la anterior interesante jugada de San Camilo, que quiere el descuento.
0: Sí, buena jugada del equipo de San Camilo, que ha estado reiterativo, pero que no había tenido ninguna ocasión de poder probar las manos enguantadas del arquero del equipo de la Construcción, Enrique, en esta ocasión el más incisivo, el hombre que ha estado más cerca de poder tener el contacto con el arquero, ha sido el jugador del equipo de Cholchol, el jugador Sandoval, que recepciona un balón justo a la entrada del área grande, le pega fuerte al sector derecho del arquero, quien la ve pasar. A todos pensaban acá que los que estaban en la barra, que había ingresado porque había tocado en la cara de la red, no ocurrió así, el balón se va afuera, recupera el equipo de la Construcción, ahora San Camilo, pero la profundidad nuevamente para el jugador Sandoval, que estaba en posición de adelanto. Se han cumplido exactamente ya los 28 minutos de este segundo tiempo. La gente se enoja ahí con el juez asistente por haber cobrado esa posición de adelanto. Vamos con usted, José Pereira.
1: Vamos con una, Moisés Salazar.
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1: Y ahí tiene la pelota Yankee Wen para Construcción. Yankee Wen, que la manda al otro lado, banda izquierda, para que llegue la pelota a los pies de el número 15, Castillo. Castillo, que se quiere juntar con Enrique Sepúlveda. Sepúlveda por acá con el número 19, con Nelson Albornoz. Albornoz, que levanta la cabeza, se la devuelve por allá Alejandro Enrique Sepúlveda. Tiene la pelota el 26 de los azules, que se quiere mandar dentro del área. Va a venir el centro, tiene la pelota por acá Sáez, pero llega a recuperar la pelota para San Camilo, Mario Serrano. Serrano, que levanta la cabeza y dice que la toco. Pásame la pila, y le dice por acá Ruperto Lemunao. Y Ruperto, que se junta con el número 10 con Héctor Bustos. Bustos que quiere juntarse por acá con Vicente Curigual, y si Vicente Curigual gana un par de metros y levanta la cabeza, ¿y por qué Curigual no le pega al arco? ¿Por qué no? Porque se la toca a Bustos. Bustos que se quiere sacar la marca de uno de los de San Camilo, por eso toca un poco más atrás, porque se para bien la construcción fuera del área y tiene la pelota para acá el número 8, Millán. Millán que se junta con Curigual y tiene la pelotita San Camilo. San Camilo en los pies del número 13 de Serrano. Serrano con Lemunao y abren por allá a banda. A banda derecha con Bustos, pero Bustos se tomó uno, se tomó dos, tres, cuatro tiempos. Tiempos suficientes para que retornara el número 26, Enrique Sepúlveda, de robarle la cartera y decir que la pelota no, porque otra vez la recupera San Camilo, tiene la pelota Millán y sigue inequívoco el juego de la escuadra celeste que representa la comuna de Cholchol, porque tiene la pelota el número 22, Conejeros, que estaba adelantado.
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1: Va a jugar para San Camilo el número 3, Hernán Huenchunao. Huenchunao largo, balonazo, buscando a quién, a nadie, porque va a encontrar por acá a Millán, pero finalmente le quita la pelota a Millán, Mario Serrano. Serrano que se junta con Vicente Curigual. Curigual que se quiere sacar la marca de 2 de 3, Bustos de taquito, le pegó a Lemunao. Se insolentaba el número 7, Ruperto Lemunao, pero la pelota se va sobre el horizontal de la portería de construcción.
0: José Venera, me pregunta acá, ¿qué significa cortito en el ámbito de las botillerías?
1: Cortito, ¿cómo van a saber? Un shot, una tapita, un vasito chico, pa, guascazo para pasar el frío.
0: Eso es lo que hace falta.
1: ¡Ay, hombre!
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1: Y otra vez viene acá construcción, pero estaba atento ahí Alex Cayún para recuperar la pelota para San Camilo, pero es porfiado. El número 22, Conejero, le quiere quitar y Conejero. Quedó saltando en una patita Conejero. Hay tiro libre para la construcción.
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0: ¿Qué pregunta ya, Isaguirre?
1: ¿Cuánto queda? Quedan 3 porque tenemos 32. A los 31 me tendría que haberle preguntado porque le he dicho bailen sin cesar. Vamos, está jugando el Deportivo La Construcción con el jugador. No le veo la camiseta, ahí está el número 22. Conejero que se quiere juntar con Saez dentro del área. Saez dentro del área, se sacó la marca de 1 de 2. Está el Bornoz solo. Portería libre y hay gol para el Deportivo Construcción. Construcción 6, San Camilo 0.
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0: Bueno, lo que ha ocurrido durante toda la tarde acá en el Estadio Municipal, Albornoz, en que se han asociado y, por supuesto, en esta ocasión convierte nuevamente el jugador del equipo de la Construcción, que lo había buscado, durante toda la tarde, el gol para el jugador entonces número 19, que a los 32 minutos convierte el sexto gol para el equipo de la Construcción, partido que ya está prácticamente definido acá en el Estadio Municipal de Gardino para el equipo azul, que a pesar de ir ganando ajustadamente siempre buscó poder aumentar en el marcador. Hay un jugador tendido del equipo de Cholchol que me parece mucho, que es el número 10, Héctor Bustos, que estaba bastante bastante complicado ahí con un dolor en la rodilla izquierda, es lo que está acusando cuando ya se han cumplido exactamente ya los 34 minutos de este segundo tiempo. Como dice Salazar,
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1: Y ya estamos tan solo a un minuto de que se cumpla el tiempo reglamentario acá en el Municipal de Galvarino. Sigue ganando Galvarino acá el Deportivo de la Construcción por 6-0 al representativo de la Asociación de Fútbol de Cholchol, San Camilo. Y precisamente San Camilo tiene la pelota en los pies de Mario Serrano. Serrano que llega, levanta la cabeza, toca con Curigual. ¿Qué pasó, profesor? La anterior
0: infracción.
1: Ya, muy bien.
0: Tiro libre para el equipo de San Camilo por infracción al jugador del equipo visitante. Hay tiro libre, lo ha cobrado así el juez del partido, el señor Pablo Contreras.
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1: Le va a pegar el número 10 del Deportivo San Camilo, Héctor Bustos, cuando ya estamos en tiempo. Sí, tiempo cumplido, puede que sea la última para San Camilo. Le pegó Bustos. ¡Opa! Llega ahí con lo justo el portero Enríquez y tenemos tiro de esquina que tiene el número para San Camilo Navarro. Dos. Y analiza de paso el tiro libre.
0: Sí, 12. En estos últimos 3 o 4 minutos el equipo de San Camilo ha tenido ocasiones más claras que en todos los otros minutos. 3 minutos me parece mucho, que fue lo que adicionó el juez del partido para este segundo tiempo. Ya está jugando el tiro de esquina el equipo de San Camilo.
1: Y mira a la que se mandó Serrano. De taquito quiso ahí probarle las manos al portero Enríquez y ahí viene otra vez San Camilo. ¿Ah?
0: Sí, hay un segundo partido, ¿ah? Juega el equipo de Liceo de Garbarino con bajo Cheyenne de la Mariluán de Victoria. En el segundo partido acá también por el campeonato regional, que ya se están alistando ambas escuadras para dar vida entonces y seguir jugando acá los pastos del equipo de la asociación de Galvarino.
1: Jornada doble entonces hoy día acá en el municipal de Galvarino. ¿Y qué pasó ahí?
0: Infracción al número 7 del equipo de Cholchol, al jugador Ruperto Lemunao. El balón se va fuera del campo de juego. Me parece mucho que solamente lo van a atender y va a seguir jugando el equipo de la construcción.
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1: Largo el balonazo que vienen buscando por acá a Conejeros para la construcción, y quieren buscarse, juntarse por allá con nadie, porque llega, rompe, interrumpe las acciones Benedicto Antil, tan largo que llega a las manos del portero Enríquez, que quiere juntarse por acá con... ¿Qué pasó, profesor? Hay falta. Le dieron ahí al número 21, al melenudo Millán. Ya hay reconvención verbal para el número 8, para el otro Millán, para el de San Camilo. Tiro libre para construcción ahí, poquito antes de llegar al ecuador del terreno de juego.
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1: Largo viene el despeje de Yankee Wen, que quiere juntarse por acá por banda derecha. Viene atacando con instrucción y tiene la pelota el número 19, Albornoz, que le pegó fuera del área, le pegó al Albornoz. Hay un roce finalmente en uno de los jugadores de San Camilo. Yay. Tiro de esquina que tiene el número para construcción.
0: 2.
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1: Le va a pegar Álvaro Sáez para el tiro de esquina, que puede que sea la última jugada para la construcción. Viene la pelota arriba, lloviendo al área, aparece la cabeza peludita de Millán y el rebote lo tiene el Caté. Yankee Wen que abre por allá a banda izquierda, pero sigue persistiendo el peligro porque hay varios hombres de construcción peligrando cerca del área de San Camilo, pero roba la pelota a la escuadra celeste de Cholchol en los pies de Mario Serrano, que llega a la pisa, engancha, se quiere juntar por el Rupe, pero interrumpieron porque le roba la cartera el número 3 de construcción, Yankee Wen, que va para allá, para acá. Sigue teniendo la pelota en la mitad de terreno el Deportivo Construcción. Ya tenemos 38, vamos a llegar a los 39, profe, ya estamos o no en el tiempo. Mira su cronómetro el señor Pablo Contreras, dice que no, que todavía tiene que jugarse, se sigue jugando acá en el municipal de Galvarino. Tiene la pelota Mario Serrano, que se junta con Lemunao con Vicente Curigual. Largo balonazo por acá, buscando a Sandoval. Va a llegar o no va a llegar, Polaco, va a llegar o no va a llegar, alcanza a llegar primero, tan atento, enchufado, metido en el partido el portero Enrique, que sale jugando rápidamente a ras de piso con el número 21, con Millán que se junta por allá con Ortega, con el grandote Ortega otra vez, se la devuelve al melenudo, al 21 de construcción Millán que se junta con Nelson Albornoz y echa la correr, echa la picar, le dicen por acá porque viene el número 22, viene Conejero, que se quiere juntar con Sae, pero estaba atento ahí, ¡opa! Estaba atento el portero Muñoz que se la deja a Wenchunao que llega, levanta la cabeza, toca con Mario Serrano que llega a la pisa, dice con quién la toco, pásala para acá. Lo dice Héctor Bustos, el 10 de San Camilo, que quiere buscar en profundidad por allá a Millán, pero llega atento como todo el partido. Estaba el número 3 de construcción, Yankee Wen, y Contreras dice que cuando exactamente se cumplen 40 minutos de este segundo tiempo, este partido es historia. Llave de ida de este regional super senior. Marcador de esta ida: 6 para construcción, 0 para San Camilo. 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
0: Vamos al tiro, ¿no? Porque hace mucho frío.
2: Ya, pero algunas impresiones cortitas,
0: sí,
2: nomás.
0: Al tiro, por eso digo, vamos ya, a ver cómo.
2: Sí, al tiro. Y de ahí te lo despedimos con los que hacen posible el deporte acá en la región de la Araucanía.
0: Ya, estamos con Álvaro Sáez, capitán del equipo de la construcción. Bueno, primero que nada, saludarlos para Radio Magistral y a Todo Fútbol. Bueno, ¿qué le pasó el partido? Sacaba un resultado bastante importante para ir a jugar allá a la comuna de Chochol, los Salvamos.
3: Hola, buenas tardes. Sí, un partido bastante duro. Gracias a Dios se nos dio los resultados y pudimos lograr un triunfo bien, bien ampliado para la segunda fase.
0: ¿Esperaban ganar por tanto goles, no?
3: Bueno, en esta fecha ya todavía no se encuentra un equipo tan fácil, tan amplio. Siempre vamos con la mira de un equipo que viene a batallar, que viene a buscar resultados. No pensábamos de encontrarnos con este resultado y gracias a Dios para nosotros fue
0: este resultado. Bueno, quedan 70 minutos todavía que se van a definir en Cholchol.
3: Sí, bueno, aquí primero tenemos una fase ganada, ¿cierto? Todavía nos queda el segundo partido. Nada se sabe mientras no se terminen los 70 minutos que quedan. Pero gracias a Dios vamos con un buen resultado, esperar de que las cosas se nos den allá y poder traer un resultado, pasar a la segunda fase.
0: Bueno, muchas gracias por la nota y que tengan, bueno, ahí un camino allá a Chocchor también para la próxima semana en buenas condiciones.
3: Bueno, muchas gracias. Déjame mandar un saludo a mi señora, a mi hijo, que siempre está conmigo, y este triunfo para toda la gente azul que está con nosotros todos los fines de semana. Muchas gracias.
0: Ahí estaba entonces para el equipo de la construcción, Álvaro Sáez, capitán. Se nos fueron todos los jugadores de San Camilo, no sé si descansamos o no allá.
2: Mientras que tú buscas a alguien, ¿sí? 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
0: Sí, la verdad que se fue raudo, ¿eh? Y muy rápido la gente de Camilo al Camarín. Nosotros no alcanzamos a alcanzar a tomar a alguno de los jugadores.
2: Entonces despídase desde el sector, sí, donde está, que aún no lo veo dónde está por ahí.
0: Yo me voy despidiendo desde acá, voy caminando para que se me para poder activar un poco ahí la sangre y que el cuerpo nuevamente vuelva a su temperatura normal. Me despido, saludo a todas las personas que estuvieron en sintonía, por supuesto, de Radio Magistral, A Todo Fútbol, a través del Facebook Live, también a través de la radio. Y nos vemos en otra ocasión allá en Chochol, el próximo día domingo. Vamos a estar nuevamente con el partido entre San Camilo y el equipo de la construcción, que por supuesto va a buscar un resultado favorable del equipo de San Camilo. Quedan todavía 70 minutos, esto no está dicho, pero bueno, lamentablemente está bastante complicado para el equipo celeste de Chochol después de este resultado. Que tengan una buena tarde, saludos a todos que están en la sintonía de Radio Magistral.
2: Ahí está el trabajo al borde de la cancha de Eber Navarro, y los relatos el día de hoy del confundible José Pepe Neira.
1: Bueno, un partido en lo futbolístico bastante inclinado hacia lo que fue el equipo local de Construcción, por supuesto acá de Galvarino. San Camilo tiene una tarea difícil, tiene que revertir un marcador bastante desfavorable, pero bueno, son todavía 70 minutos que quedan para jugar la próxima semana allá en el Municipal de Cholchol. Nada más que agradecer, por supuesto, la sintonía a través de la 93.9 acá en Galvarino y la 91.1 allá en la comuna de Cholchol. Nos vamos y estaremos, por supuesto, el próximo domingo desde el Municipal de Cholchol, desde el Ezequiel Neira Arriagada. Gracias a todos los que estuvieron sintonizando a través de la radio y, por supuesto, siguiendo la transmisión del tablón virtual de A Todo Fútbol.
2: Ahí está los relatos, como siempre, de José Pepe Neira y tras de cámara José Izaguirre el día de hoy, para que lo escuchen en la calle y sepan que está trabajando.
4: No, yo quiero decir algo. No me vuelvas a tirar besos, Moisés Salazar, ¿eh?
2: Oye.
4: Si no, vamos a tener problemas los dos.
2: Oye, no era para ti.
4: Ah, te estás acusando solo. Ya. Oye. Ahora para. Ya. Uno hay que dormir afuera más rato. Ya. Chao nomás. Nos vemos el próximo fin de semana si Dios quiere. Chao, chao.
2: Ya, agradecemos la sintonía, por supuesto, de toda la gente que estuvo conectadita a través de la 93.9 acá en la comuna de Galvarino. 91.1 como siempre en Cholchol. Y a todos los que estuvieron en el tablón virtual de A Todo Fútbol y Cholchol Magistral de Araucanía. 15 en la programación de su Radio Magistral. Buenas tardes.

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1: Es la hora 16 en punto.
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1: Es la hora 16:29.
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4: Hello.
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0: Es la hora 17 en punto.
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2: Es la hora 17, 28 minutos.
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0: Pero se desempaña solito, ¿verdad?
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1: Es la hora 18. 2 minutos.
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1: Es la hora 18:31.
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0: Es la hora 18:59 minutos.
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0: Hola.
1: Hola.
0: Bueno, perdón por haberte despertado, pero me dijeron que estabas acá arriba.
1: Acepto tus disculpas, pero no me lo vuelvas a hacer, por favor. Y bueno, ¿ya te vas al aeropuerto?
0: Sí, pero con tiempo suficiente para ir a desayunar.

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1: Es la hora 19:29.
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0: catastróficas consecuencias para todas las especies que habitan la Tierra.
1: Se registran más de 6.000.

0: noticias, estudios científicos revelan que el amor cura instantáneamente la depresión. Millones de personas de todas partes del mundo salieron a las calles para celebrar el Día Internacional de la Paz. Este evento conmemora y fortalece los ideales de paz de cada nación y cada pueblo. Y entre esto, un acontecimiento sin precedente.
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